0: Todas las parejas pasan por lo mismo,
1: ¿vale? Yo creo que es mejor que lo dejemos hasta acá.
0: Pero, mano, tú sabes que yo por ti haría la vida.
1: Yo creo que así estamos bien. Lo siento, antes de que esto se vuelva peor.
0: Mano, no sé. ¿Vamos a hablar?

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1: 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Gracias a Dios que ese día no estaba bici, porque en la mudanza fue donde conoció a Lizzie, la menor de 3 que se criaron con doña Juanita, porque su papá y mamá partieron estando chiquita. 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Un aplauso pa' mami y papi, porque en verdad rompieron.

0: Sol mayor.
1: No, no, no, no. Un ascensor.

0: muchachos, ¿cómo están?
1: Señorita, mucho gusto, director Javier.
0: Bueno, vamos a empezar nuestro recorrido por estas escaleras que hacen parte de la escalera.

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pilla. Hay ojos que no se hacen los ciegos porque las paredes no solo tienen oídos.

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0: vamos a ir al piano. Vamos a.
1: Así tipo.
0: La canción la conocen, ¿eh?
1: Tipo living de una casa, ¿no? Así como.
0: ¿Tenés machete todo?
1: Machete, todo bien.
0: Saque machete, esté tranquilo.
2: Si no, yo como me la sé, lo saco de la pura, ellos, no se haga problema.
0: Ahí está.

0: Son las 4 de la tarde de un día bastante bravo, que hasta el sol busca la sombra en los días de verano, de insoportable calor en esa región del Chaco. El comisario sentado junto a Orina en un banco, compartiendo una cerveza con un agente y un cabo. Sus días son parecidos, de tranquilo se hacen largos, y piensa que está en la gloria, salvo los días de pago, que puede buscar problemas alguno que otro borracho. De pronto entran dos hombres para hablar con el comisario, y en cuanto este lo atiende, se entabla el siguiente diálogo. Vengo a denunciar un robo, dice uno muy preocupado.
1: ¿Un robo acá?,
0: le responde sorprendido el comisario.
1: Para que usted sepa, amigo, acá no hay un robo al año.
0: Bueno, mire, del camión una manta me ha faltado.
1: Yo no entiendo,
0: dice el otro, que había estado muy cañado. La sacaron del asiento y arriba había dejado el portafolio con plata, con lo que había cobrado, y no le han tocado un peso, solo la manta han llevado. Ajá, ¿y a qué hora ha ocurrido el hecho?
1: Y 3 horas habrán pasado, porque comimos y dormimos bajo a la sombra de un árbol. ¡Ja!
0: 3 horas es mucho tiempo para salir a campearlo. Seguro que fue algún indio de esos tobas ordinarios. Seguro que fue algún indio de esos tobas ordinarios que tienen a montón en esta región del Chaco. El comisario, sabiendo que los tobas no son malos, para no seguir discutiendo, prefirió quedar callado y agarró una lapicera para tomarle bien los datos. Golpean y abren la puerta y penetran al despacho un agente con un toba. Del cansancio transpirado, con una manta doblada y un cacharro en la otra mano, de esos que hacen las mujeres para vender en el poblado. Esa es mi manta, le dice el camionero parado. Vio que era un indio nomás, vio que era un indio nomás el que la había robado. ¿Por qué no nos dice a gente en qué lugar lo ha encontrado? Yo no lo encontré, señor. Él solo se ha presentado. Se hizo un silencio. Se hizo un silencio y llamó al toba al comisario. A ver, Francisco, vení. Decí qué es lo que ha pasado. Y se fue arrimando el toba con la manta y el cacharro. Yo ir con hijo a doctor a ver si puede curar. Doctor revisar primero. Doctor da remedio santo. Doctor dice que llevar con una manta tapado. Yo ver hombre con camión a la sombra descansando. Yo no querer molestar. Manta tomarla prestado. Yo ir con hijo envuelto, del rancho vengo apurado. A
1: aura manta devolver y entregar este cacharro. Eso manda mujer mía a su mujer de regalo. El camionero sentado, le ruedan hasta sus labios dos lágrimas de bronca por pensar equivocado. Toma el cacharro del toba como un obsequio sagrado, y a la manta para el niño se la envía de regalo. Y no hace falta decir, y no hace falta decir que el caso quedó cerrado. Y desde entonces el camionero junta ropa por su barrio y se va con los bolsones a la provincia del Chaco, y a Francisco y a sus amigos se los deja de regalo. El asentamiento toba retribuye con cacharro que el camionero se lleva para adorno de su rancho. Le ha enseñado a sus hijos cómo viven en el Chaco.

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0: Y bueno, nos vamos al palo, ¿no? Fue una noche tremenda esta, loco. Mucho calor, mucho fuego acá adentro. Y nos vamos a ir con más fuego todavía. Se viene, y si hay garantías también, los chiquitos.
1: ¿Campera o buzo? La respuesta es fácil. De vos depende.

Gracias.

El participante número uno es un famoso trompetista, locutor de radio, bailarín, Gillespie Rodríguez.

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10:05 en la República Argentina. 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

El capítulo de hoy, estado de descomposición. En términos latos, se suele decir que la descomposición es la división de un universo en partes de menor complejidad, como componentes únicos o individuales. También se puede afirmar desde lo semántico que se concreta cuando existen particiones que vician la creación, lo que la visión derriniana revela como fisuras, paradojas y jerarquías. Cuando hay un uso intencional de la fuerza, hay violencia. Más allá del límite que intenta poner el llamado occidente contemporáneo al término. ¿Hasta dónde realmente se puede definir como violencia y hasta dónde difiere el concepto? Ese es el dilema. El golpe, la muerte, la degradación, el miedo, la manipulación, la intimidación, el racismo, la tortura, la masacre o la arbitrariedad. Algo que lo deja claro George Orwell. Todo es inevitable, hasta los excesos, que demarcan los límites, la norma o la intencionalidad legisladas en los ataques unilaterales, desproporciones de fuerza o cacería humana. Todo es inevitable. Amal Khalil, periodista, muere a manos del ejército sionista y el derecho a la libre expresión es una entelequia cuando se sobrepasa el límite de lo razonable. Si bien el propio señor de Valvanera ante esa postura afirmaba la existencia del deterioro del régimen juarista antes de llegar a los cantones, lo cual sugiere que la situación supera a la soberbia, a esa que es de carácter transitorio como expresión de debilidad en la coyuntura. Alegatos, estrategias, decisiones, en la arenga la ambigüedad, el resentimiento y el exceso de fuerza sobre el ciudadano engendran confusiones, tensiones y miedo en los sectores analfabetos. La dualidad ideológica y el terror institucional provoca deterioro y decadencia, donde el abandono, la dejadez y la sumisión dimiten la realidad expuesta a los vejámenes del poder, que es una de las aristas de las exuberancias. Está claro que la limitante de la formulación no puede ser ideológica, porque la democracia pierde su característica plural. Allí el límite debe ser consensual y universal, de manera que sería una falacia. Montesquieu no era un necio, como quieren demostrar estos pseudos monarcas medievales que no reconocen el concepto de república. Y los jacobinos, mientras tanto, no aparecen. Nada es casual. Como instalar la sospechabilidad a la universidad. No es un hecho accidental en las facciones políticas que generan el supuesto de verdaderos antros y de casas de altos estudios donde supuestos y supuestos y supuestos comienzan a confundir. Llamativamente se analiza el hecho. Tiene su correlato. Es la operación más certera para dinamitar, destruir sus cimientos, porque pueden convertirse en la célula de reproducción social que supere su cataclismo. Eso tiene más poder que la bomba de hidrógeno. Todo lo que le falta a estas autodenominadas neomonarquías son ministerio de la perversión, el de la especulación y el de la violencia. Luchamos contra todo un sistema y contra toda una época. Por cierto, lo dijo un gran tribuno argentino, cuidado, nada es ciencia ficción, todo está a un paso de la propia realidad y su retorcido trastorno. Hay sectores que pretenden que con un maquillaje funcionan las formas. Con eso no es suficiente, porque se olvidan del espíritu de las instituciones y para recrear esa definición no pueden soslayar.

0: 10:11 en la República Argentina y ya estamos comenzando Resistencia Hora Cero, principio y final de todas las ideas. Recién nos estamos ajustando porque, bueno, tiene esas cosas los sábados. Trabajamos de lunes a viernes y, lógicamente, los sábados es un poco más pesado tratar de terminar la semana, pero necesitamos estar con usted, compartir los mates, compartir la mañana, la charla, y ya estamos con el doctor Rossiani, por un lado, que va a compartir la mesa de trabajo con nosotros, y por el otro lado, Nicole Doldán. Nicole, buen día, antes que nada.
1: Buen día, equipo, buen día a la audiencia, buen día a nuestro invitado.
0: Bien, hay un montón de temas por desandar. Fue una semana muy complicada, por cierto, y una serie de agendas que llaman la atención. Fundamentalmente, como uno de los hitos por lo que significa, por lo que constitucionalmente mella, que tiene que ver con por ahí con la libertad de expresión. ¿Cómo lo observa el socialismo a toda esta situación que se viene dando? No solo acá, se da en el mundo, se da en Argentina, se da en el Chaco. Nadie es excepción de nadie y pareciera que el planeta sí se ha unificado y es uno solo. ¿Qué tal? Buen día, Juan Carlos.
2: ¿Qué tal? Buen día. Un saludo para vos, para el equipo, para la audiencia, y te agradezco muchísimo esta invitación para que también podamos transmitir el pensamiento y el ideario del Partido Socialista en el Chaco y el país. Respecto a decir, vemos, la sociedad está viendo como a nivel mundial, la derecha ha ganado un terreno impensado. El fascismo, que era una cosa que se la pensaba prácticamente erradicada y condenada, hoy va ocupando espacios increíbles y va desplazando al debate de ideas. Y en ese desplazar el debate de ideas, lo primero que hay que frenar es la libertad de prensa. Al haber libertad de prensa, la gente tiene información y al tener información puede generar un debate. Hoy por hoy no tenemos debate, no tenemos discusión sobre las problemáticas que vive la sociedad argentina y la sociedad mundial. Solo sabemos lo que cierto sector quiere que sepamos y en función de eso podemos sacar nuestras conclusiones. Y viniendo al pavo chico, lamentablemente, si bien el representante del Poder Ejecutivo en el Chaco no es de un partido de derecha, sino de un partido que se llegó a jactar de estar de centro-izquierda y formar parte de la Internacional Socialista, y hace poco le rendían honores a Alfonsín, hoy tenemos un gobernador que limita la libertad y anula de prensa y anula el debate. No hay discusión, no hay un debate de ideas, no hay una discusión de qué podemos los chaqueños hacer para tener una vida más digna o más justa y solidaria. Así que el Chaco no escapa al nivel mundial, no, menos aún porque, como decimos los socialistas, a través de los diputados nacionales, en este caso quien tiene la Secretaría General del Partido, que es Esteban Paulón, o la Presidencia, Mónica Fein, estamos planteando justamente esta cuestión de que hay que generar debate, hay que profundizar las libertades de prensa, todas las libertades individuales, pero fundamentalmente la libertad de expresión. Así que ese es el pensamiento del Partido Socialista, no el pensamiento del socialismo del Chaco, ni menos aún la de Juan Carlos Rossiani, sino el pensamiento del Partido Socialista. Por eso estamos haciendo a nivel nacional una oposición muy fuerte y nos vamos sumando a todos los sectores progresistas para comenzar y para continuar esta lucha para recuperar una verdadera democracia y una libertad. No se puede hablar de libertad, como habla el presidente y los libertos radicales, de libertad se llena la boca cuando la gente y los niños se van a dormir con un solo plato de comida por día, o la educación cayó a niveles estrepitosos y donde se busca prácticamente cerrar y anular o desacreditar a las grandes universidades de las cuales somos todos hijos, ¿no?
0: Bien, el otro día charlando con algunos colegas, concluíamos en un poco perverso, ¿no? En la resolución de nuestra charla concluíamos en qué bueno sería así.

0: como la bastardeamos a la universidad, que las universidades de pronto también nos cercenen el uso de nuestros respectivos títulos o de nuestros respectivos cartones para también poner un límite y causar cierto equilibrio, porque determinadas facciones por allí van dinamitando el sentido de estas instituciones que costó mucho construir, fundamentalmente en la República Argentina, siendo un ejemplo en el mundo de lo que es la universidad libre y gratuita.
1: No, totalmente. Sería muy interesante, ¿no? Porque no olvidemos que yo soy hijo de un obrero y de una peluquera y pude tener acceso a la facultad, en primer término en la Universidad Tecnológica, y después, bueno, cuando vino la dictadura militar, dejé la facultad, pues estábamos en el centro de estudiantes, habíamos hecho una alianza, el Movimiento Nacional Reformista del Partido Socialista con los muchachos de la JP, entonces, bueno, dejé la facultad y cuando voy a querer tomar la facultad, ya estábamos en democracia, ya dijo que eso se hizo difícil, ¿no? Y ahí pasamos a otro tipo de estudio que era la abogacía, ¿no? Como decía mi padre, serás lo que debes ser o serás abogado. Nada, es un chacarrillo. Amo esta profesión del derecho porque me permite hoy defender a los compañeros y compañeras que trabajadores que están siendo desplazados del sistema, del mercado laboral. Pero yo creo que no es casual esta política de desacreditar, porque fíjate que hasta parecería una contradicción. Los que más atacan a la universidad pública son dirigentes que han salido de la universidad pública o dirigentes que están dentro de la universidad, como el caso de los jóvenes, que apoyan un gobierno que plantea la reducción o el cierre de muchísimas facultades y pretenden tener la conducción de los centros estudiantes a facultades. Y aparentemente sería una contradicción, pero como vos hiciste en tu introducción esa editorial muy interesante que hiciste, que te ayuda a pensar, te obliga a pensar, ahí se produce el hecho de que esta descomposición que se va haciendo en el pensamiento de los seres humanos hace parecer como que es normal de venir a pedir una auditoría cuando todas las escuelas, todas las facultades hacen auditoría, cuando a nivel de la escuela, a nivel secundario, yo soy un egresado de la escuela industrial y cuando el día que salí de la escuela industrial, a los 3 días de mi acto de colación, yo ya estaba trabajando en una empresa de aire acondicionado de central y así todos mis compañeros salíamos capacitados para el mundo de trabajo. Hoy visito la escuela industrial como egresado de la primera promoción de electromecánica y vos ves que las máquinas, los tornos están llenos de tierra, pero porque es imposible mantenerlo si no te la aportan. Esa reducción de esa escuela obrera, como era la escuela industrial, o la universidad para los obreros metalúrgicos, como fue la Universidad Tecnológica, o el acceso de todo el mundo sin tener que pagar un arancel, sin tener que rendir un examen, eso hizo que la universidad argentina y que la Argentina tuviera en su momento un desarrollo muy importante. Y hoy por hoy es preferible traer una empresa entera, que es la donde se gane capital, que no es justamente la industria, sino la extracción y el ataque a los naturales, es más fácil, es más rentable para los que gobiernan, los grupos económicos que gobiernan el país. No está pensado para la mayoría de los 42 millones de habitantes, ¿no?
0: Bien, antes de profundizar el tema, Nicole, ¿te queda algo en el tintero o seguramente ya tenés algo como
2: sí, para... sí, por ahí una cuestión, ¿no? Se quiere del federalismo, ¿no? Esto que sucede de que los gobernadores o los legisladores provinciales por ahí quedan sujetos a los intereses de un gobierno nacional. ¿Qué habría que mejorar en ese sentido con respecto a, por ejemplo, la coparticipación de las provincias?
1: Mirá, hay un viejísimo, de hecho, a lo mejor pues, los chicos jóvenes nos conocen, que es Billetera Matagalán, ¿no es cierto? Acá lo que se hizo fue empobrecer el país para que si existía algún gobernador que quería plantear una oposición, que quería plantear una idea diferente, distinta, una idea nacional que defienda la industria nacional, que defienda la universidad pública, se ve obligado a tener que apoyar o acompañar o ver cómo cómo confronta lo menos posible. Caso de Paulón en Santa Fe, si bien no es santo de mi devoción Paulón, pero es medianamente quien trata, uno de los grupos que forman o un grupo de gobernadores, trata de poner algo en este federalismo, y tratan cada vez que la coparticipación la van reduciendo, para que la coparticipación no ser de ser la distribución de los fondos nacionales hacia lo que le corresponde cada provincia, lo hacen directamente para que sea una negociación de las leyes de Cámara de Diputados y de Senadores. No es el caso del Chaco. Yo estoy convencido que en este caso el gobernador, ante una falta de idea, no ve otra salida más que adherirse a lo que ordena el gobierno nacional. Pero el federalismo hoy por hoy está roto. Hoy por hoy lo han reducido a la menor expresión posible, y lo que existe es gracias a la voluntad de algunos gobernadores y de algunos partidos políticos y dirigentes provinciales que están sosteniendo. Pero este gobierno busca destruir el federalismo, que es lo que hizo grande este país. Convengamos que salimos entre todos o no salimos nada de la patria del otro, todos esos términos que no importa de dónde viene, pero representan el ser nacional. Así que ese es el tema. Ambos han hecho una extraordinaria política de reducción de recursos a las provincias, donde las provincias que quieren confrontar tienen que ver cómo van equilibrando. Entonces vos por ahí tenés que los diputados de algunas provincias, algunas leyes acompañan al gobierno nacional y otras leyes no. Por ejemplo, esta terrible y espantosa ley de modernización laboral que retrotrajo 140 años, por el primero de mayo teníamos casi 140 años de la lucha por las 8 horas de trabajo, y ahora sacamos una ley que te vuelve a las 12 horas de trabajo. Entonces, vos ves esa cuestión de que apoyan esa ley, pero por el otro lado van en contra de muchísimas leyes, integran o fomentan las comisiones de investigación de la criptomoneda, de todo este acto de corrupción inimaginable que estamos viviendo hoy en día.
2: Y eso me lleva por ahí también a hablar de los partidos políticos, ¿no? ¿Qué pasa con estas unidades que de pronto ya no representan al pueblo y que se ven, bueno, habíamos dicho al principio de todo esto, en jaque por el fenómeno de Milei, y que aún hoy partidos como el radicalismo, por ejemplo, les cuesta encontrar la salida a este fenómeno, no tanto quizás como un peronismo?
1: Mirá qué extraordinaria tu pensamiento, más que pregunta, ¿no? Porque ahora van por los partidos políticos, fueron por la economía, la gente le cuesta salir a manifestarse por todas las cuestiones, porque todos salimos por la universidad, porque la universidad es el corazón del argentino, pero no salimos de igual manera por los discapacitados, no salimos por los jubilados. Yo he participado en las marchas aquí por los discapacitados, por el tema del INSEP, y no es lo mismo, éramos pocos. Pero ahora van por los partidos políticos, y van por los partidos políticos con la nueva reforma que está planteando el gobierno nacional, donde se limita la libertad, donde busca eliminar o suspender las PASO, donde hay prácticamente el ciudadano no va a elegir más el candidato. Vamos a tener que optar entre los males menores o lo que pueda quedar. El financiamiento de los partidos políticos, porque, y te lo plantean como un gasto, como que si esa plata que se deja de pasar a los partidos políticos, que se invierte en elecciones, va a ir a los hospitales, va a ir a las escuelas. No, va a ir a integrar para que las grandes corporaciones paguen menos impuestos, porque eso es lo que se busca. Entonces ahora van por los partidos políticos, van por la representación del pueblo argentino en las distintas cámaras de diputados, de senadores provinciales o nacionales. Así que la cosa realmente se nos pone muy, muy difícil. El radicalismo, están surgiendo voces importantes a nivel nacional, donde van buscando recuperar lo que es el radicalismo, lo que es una idea de lo que significa el Partido Radical y lo de la historia del Partido Radical. Así que yo creo que es obligación de todos los chaqueños, los argentinos, de tratar de sostener los partidos políticos. Acá los libertos radicales plantearon justamente la eliminación de la PASO porque así se produce un ahorro. Entonces nosotros los del socialismo le decimos, ¿quieren ahorrar? Perfecto, pero la gente no va a votar, ¿por qué? Porque hay un vacío dirigencial, no hay debate de idea. Esto, lo que yo hablaba hoy al principio, que no había debate de idea, ahora viene su correlato, su consecuencia. En los partidos mismos no tenemos debate de idea. Ahora, últimamente somos un grupo de personas que se van reuniendo en distintos sectores como para ir empezando a discutir un programa de gobierno en distintas acciones, no en frente ni alianzas, sino distintos partidos, a ver en qué coincidimos y en lo que no coincidimos, cómo podemos buscar el punto de coincidencia. Entonces tenemos que este diputado que plantea la suspensión de las PASO dice que la gente no quiere votar. No, la gente no va a votar porque no encuentra, hay un vacío dirigencial y no encuentra la idea correcta. En los debates que hubieron de para gobernador o diputado, ya sea el 23 con el 25, hubo insultos, hubo agravio, no hubo ninguno dijo voy a ser diputado para proponer esto para el Chaco, esto queremos hacer. No, era el tema, ya sea a quien le tocaba hablar, era desprestigiar, desacreditar o insultar al otro. Y con respecto a los fondos, nosotros le decimos que si las PASO garantizan la democratización de los partidos, yo en mi partido puedo elegir quién me va a representar. Bueno, en ese tema de las PASO se hacen las elecciones con boleta única, entonces va a haber una boleta por cada elector, no va a haber que hacer 20, 30 padrones de boleta, va a haber una boleta y que no sea obligatorio. Y lo tienen que votar por lo menos el 25% de su partido, para que pueda competir después en la general. Y en la general hacer la boleta única, donde hay una reducción muy importante de costo con respecto a la impresión de boleta, y de esa manera se va a elecciones. Pero no, lo que quieren hacer es debilitar los partidos para reducirla a la menor expresión y que tengamos aquí en el país dos partidos únicamente. Y fíjate que le está yendo mal porque está apareciendo una tercera pata, que es Miriam Bregman, que es de la izquierda, donde empiezan a plantear y empiezan a crecer lo que nos llamábamos partidos chicos, empezamos a crecer y a desarrollar, y empezamos a ocupar un espacio en el espectro político. Eso no le conviene a la derecha nacional, ni a menos aún a la derecha internacional.
0: Bien, hay una cuestión de la que hoy hablabas, sobre lo que ella preguntaba en cuanto a lo que va pasando en el Congreso. ¿No te parece que hay una democracia de baja intensidad por un lado y por otro lado una difuminación de la República, si tomamos términos como el de Montesquieu, para definir lo que son las instituciones que la componen, que van mucho más allá de los tres poderes? Digo, ¿no se rompieron en principio los límites de la República porque las instituciones hoy no alcanzan a tener la credibilidad que se supone deben tener, por ejemplo, la justicia, por ejemplo, el Parlamento, que el Parlamento, por ejemplo, se terminó convirtiendo en una caja de lobby y no en una caja de resonancia de representantes del pueblo, justamente?
1: Sí, nunca tan perfecta la definición, che. Y sí, pero esto no es un proceso que nació con Milei, esto viene buscando reducir o destruir las distintas instituciones que hacen, incluso están atacando a la institución más fuerte, que era la familia. La están desmembrando, la familia, porque así, de esa manera, en el individualismo vamos creciendo más. También convengamos que solo existe corrupción cuando no existe justicia. Porque si hay justicia, la corrupción es investigada, los actos denunciados como corrupción son realmente investigados, donde el periodo de prueba y de defensa son las reales y no a través de fotocopia. Yo veo para hacer una simple sucesión donde a lo mejor lo único que tienen los herederos para repartir es el seguro de vida de la provincia, que es bajísimo, y vos presentás las actas, el acta de función o la partida de nacimiento, pero tenés que presentar el original, si no, no avanza el juicio. Y acá en la Argentina tenemos juicios multimillonarios donde directamente se sacó, se está buscando sacar de la esfera política a un expresidente que uno puede o no coincidir ideológica y pragmática y prácticamente con esta persona, pero la justicia tiene que ser una igual para todos. Entonces, hacer un juicio basado en suposiciones, basado en pruebas inexistentes, y eso no es justicia, eso da inseguridad, porque hoy le toca a esta señora, pero mañana me puede tocar a mí. Mañana pueden golpear a mi puerta. Entonces, esa es la falta de justicia. Y ahí yo creo que radica muchas de las cuestiones donde se reduciría el tema de la desacreditación del otro, el desprestigio del otro, ¿entendés? Entonces, sí, la Cámara de Diputados de Nación es una mesa de lobby o es una escribanía, depende de cómo venga. Y lo que pasó fue que esa destrucción de las instituciones que forman la República la han hecho con una extraordinaria campaña publicitaria que a través del Ministerio de la Mentira, no la verdad, fueron generando una sensación en todos los habitantes de que todo estaba en un paquete de corrupción, cosa que no es cierto, porque no es cierto. Yo formé parte de gobierno, integré en el Poder Ejecutivo y le puedo asegurar que somos muchos los que nos jactamos de haber ejercido una labor honesta. Y hoy uno ve trabajando y yendo a los barrios cómo la gente se empieza a agrupar. Y yo creo que esa campaña, esa destrucción de las instituciones se va a achicar porque hoy por hoy hubo 2 años donde hasta los dirigentes desaparecieron. No lo vimos a Capitaní, no lo vimos a Gustavo Martínez, que se lo dije en la reunión que no tuvimos hace poco tiempo con ambos, porque como estamos refundando en Sáenz Peña el Partido Socialista, que cumplió 100 años hace pocos meses, y hemos tenido una reunión justamente con todos los sectores, para tanto así radicales como peronistas, como de izquierda, como para empezar a discutir. No nos interesa un frente, pero nos interesa discutir. Y este tema, y cada vez esas reuniones se van dando con mayor profundidad, con mayor debate. Y una de las cosas que nosotros le cuestionamos al Partido Peronista es que hay más cantidad de candidatos que de propuestas. Todo el mundo tiene derecho, todo el mundo, a ser candidato. Nada más que ya, incluso entre ellos, arranca, lo escuché el otro día, un viejo dirigente, eso me llamó la atención, Juan Carlos Ayala, planteando de que Pérez pon otro candidato, el Adorno y Chaqueño. Estamos todos locos. ¿Cómo voy a tirar algo que ni siquiera sé? Si yo sé que los bienes lo adquirió, sí, y no puede justificar con los fondos que adquirió, yo tengo otra denuncia que hacer. No es en la radio. Entonces, esas locuras, o irme del grupo de este partido, porque me voy del Partido Socialista porque no pude participar en el Congreso, entonces voy a hacer otra línea. No, estamos todos locos. Ahí es donde se destruyeron las instituciones. Pero hoy por hoy cada vez son más los dirigentes, militantes y el ciudadano común que empieza a involucrarse. Y eso para nosotros es realmente un bálsamo que nos incita a seguir trabajando en la calle, ¿no? Es decir, nosotros estamos recorriendo la provincia, refundando los distintos centros. No había ninguno, había quedado, tengo que decir que mi partido, con muchísimo dolor, mi partido desapareció, si no fuera por Marta Capitanich en Sáenz Peña, Eligio Juárez en Chagrata, Randazzo en Campo Largo, Lito en Colonializa, acá Hugo Velázquez, Ana Brizuela, somos muchos, gracias a Dios. Volvimos a sacar el partido a la calle, pusimos al nuevo y la gente está volviendo. Y hoy por hoy el local que estamos tratando de ingresar al local, lo único que se hace son clases de zumba. No estoy en contra de la clase de zumba, pero no solamente eso habría que hacer el partido. Pero hoy por hoy, así como nos pasa a nosotros, le pasa a los radicales. Entonces, hay un grupo de radicales, no voy a dar los nombres porque no estoy autorizado, pero hay un grupo importante de radicales que están empezando a trabajar, están empezando a crecer. El haberle elegido a Maldonado que Esdero haya, lo haya elegido a Maldonado como presidente del partido, puede ser un cambio. Maldonado no creo que se olvide que tomábamos mate allá en la multipartidaria en el 82-83 para pelear por la regreso de la democracia y nos entregue, siga entregando el Partido Radical a la derecha. Me cuesta creer. Creo que fue el primer error de la caída de Esdero haberlo puesto a este hombre, que lo conozco mucho a Hugo Maldonado. Y ya te digo, venimos de la multipartidaria que hacíamos las reuniones en el Partido Socialista o en el Partido Radical, y como nosotros en esa época éramos un poco más chicos, ¿entendés? Que integramos ya la final, los últimos años de la juventud de nuestro partido, y estábamos peleando y luchando en las multipartidarias. Así que eso yo creo. Y ahí se va a ir recuperando. Si sostenemos los partidos, si sostenemos la participación del ciudadano en la cosa pública, si los medios de prensa como ustedes, y me corresponde la general de la ley porque hoy estoy en este programa, pero como ustedes, con muchos otros programas que todavía tratan de sostener, a pesar de que por ahí son desplazados de sus radios, pero porque y lo entiendo, al dueño de la emisora tiene que vivir, pero yo creo que se va creciendo y se va desarrollando la nueva oposición a este, no presidente, porque dice, ¡ay, lo sacamos a Milei! Sacamos a Milei y no se solucionó. A este modelo político del neoliberalismo y de la ultraderecha, ¿no?
0: Esto no es más profundo que el neoliberalismo y la ultraderecha, porque estamos hablando de una situación que va un poquito más allá, por lo menos algunos lo empezamos a percibir así. Es como una especie de neomonarquía donde los representantes no son los representantes, sino son la nobleza, donde la expresión es propia de la medievalidad, cuando se habla al resto del pueblo o al resto del vasallaje, y no cumplimos realmente, por lo menos es la sensación que tenemos. Nosotros, por ejemplo, como humilde espacio, ¿no?, en el espectro, venimos hablando ya, nada más que en este programa, esto ya lo hicimos en otros programas, en otros foros y demás, el tema del femicidio, que todavía no podemos lograr que entre en agenda. No estamos hablando de soluciones, no estamos hablando de mecanismo que de alguna manera puede solventar esta situación, sino hablamos de ponerlo en agenda para comenzar a discutir hacia dónde vamos, qué buscamos y cuáles serían las posibles soluciones al tema, porque de otra manera empezamos a ver como que el representante de alguna manera es cómplice de situaciones que no debiera ser, porque se supone que el representante debiera representar la voluntad de quienes lo votan y no ser cómplice de asesinato. Entonces digo, si países como Italia, que en este momento tiene una facción que podemos decir se acerca más al fascismo, al fascismo clásico, no al neofascismo, digamos, que tiene algunos otros matices que inclusive son más perversos, ¿cómo empezaron a debatir el tema y a darle algún coto de solución y cómo nosotros no? ¿Qué es lo que está pasando en la sociedad política que no alcanza a debatir los grandes temas o los temas que mayoritariamente necesita el universo social?
1: Mirá, no le interesa. Yo no hago derecho a familia. En el estudio se encarga de ese tema a mi hija, porque es un tema, hoy por hoy en el derecho ya cada rama va teniendo su especialización y bueno, entonces se van profundizando los trabajos, entonces y hay más estudios sobre cada tema. No hago derecho a familia, pero acá hay una cuestión muy sencilla. Los dirigentes políticos de hoy no les interesa la solución de los hechos individuales. No se ocupa de lo que son los delitos contra la persona. Entonces, en ese tema, el femicidio, que se va agravando porque la situación económica va generando la intolerancia en la que vamos viviendo, donde tenemos dirigentes que insultan, un gobernador que le dice a un periodista, no te da porque lo trató de kirchnerista, y el periodista es periodista, y quería saber si había agua o no había agua, o cuándo iba a haber agua. De ahí a que su pensamiento sea trosco, peronista o lo que fuese, tenía muy poco que ver en ese momento. Entonces, cuando vos tenés esa agresión, que se traslada a la sociedad. Cuando vos tenés que existen problemas de relación social y no aporta desde el Estado ningún tipo de propuesta o de debate, donde vos tenés los juicios por violencia intrafamiliar, a veces tienen 4 o 5 años, o de abusos, tienen 4 o 5 años sin llegar a una solución desde los juzgados, vos ves que la gente no tiene respuesta a eso. Entonces, yo creo que todo lo que sea de violencia de género, y se va a ir agravando cada vez más. Acá hay que sentarse todas las patas. Acá tienen que sentarse las organizaciones civiles que están en el tema de lo que sea violencia de género, no solo en el caso de femicidio, todos los tipos de violencia de género. Se tiene que sentar el Poder Ejecutivo, que es el que teóricamente va a llevar adelante las políticas que reduzcan o eliminen la violencia de género, y el Poder Judicial, a ver de qué manera entre todos se puede encontrar la solución. Vos fíjate que la mayoría, si no me van a corregir ustedes, están más al tanto, la mayoría de los casos femicidios son el caso de mujeres que ya habían denunciado problemas de violencia. ¿Entendés? Entonces, ¿cómo llegamos? ¿Cuál fue el seguimiento que hizo el Estado de esa chica, de esa mujer, para que no llegue a ese punto? Y de su expareja, ¿cuál fue el seguimiento? Entonces, yo creo que la solución no es fácil, es muy difícil, pero algún día hay que empezar a llevar una solución de fondo, que arranque de fondo, ¿entendés? Porque si no, lamentablemente, cada vez son más las mujeres que sufren distintos tipos de violencia y de abuso, los que fuesen, y cada vez son más. Yo creo que estamos en 4 o 5 lo que va del año de femicidio, una locura, ¿entendés? Entonces yo creo que eso es, acá la solución no sé cuál es, de corazón te digo, pero sí sé cuál sería el método para empezar a buscar en serio una solución. Hay muchas organizaciones civiles que buscan acompañar o buscan reducir esta violencia de género. Yo creo que son las primeras que deben ser convocadas. Y si el Poder Ejecutivo no le interesa, no le preocupa, tiene otro problema, debería ser el Poder Judicial que forme una mesa con estas distintas asociaciones y decir, bueno, a ver, ¿cómo hacemos? ¿Qué necesitamos? Peleemos juntos para tener los fondos. La solución no fue que tengan un tremendo aumento de no sé cuándo, el 70% de los magistrados, porque los casos siguen siendo igual. No era un problema de sueldo, no es porque gano poco, no rindo bien. No rindo bien, no genero soluciones, o porque no tengo las herramientas, porque desconozco cuáles son las soluciones. Entonces yo creo que no hay que tenerle miedo a decir no sé, hay que tenerle miedo a decir no me interesa. Entonces, en el no sé, cuando yo digo esto no sé, estoy abriendo una puerta para empezar un debate y una discusión. Y esa es la que no se da. Y yo creo que, ya te vuelvo a repetir, acá hay dos patas que tendrían que estar sentadas hoy discutiendo, que es el Poder Judicial, si es que el Poder Ejecutivo no nos interesa. Son las organizaciones de orden civil, que son muy serias, conozco el trabajo de muchas, ¿entendés? Tengo una pareja que se ocupa de ese tema, está muy metida en ese tema, y fundamentalmente con mujeres privadas de la libertad. Entonces, y veo el trabajo que hacen, ¿entendés? Totalmente, cada una, creo que son como 20, 30 mujeres, 30 chicas las que integran, cada uno tiene su lineamiento ideológico, gracias a Dios, porque como decía vos, hay que reflotar la ideología, ¿no entendés? Hay que, porque si no hacemos un pragmatismo muy economicista, ¿me entendés? Entonces, a mí me da la impresión que de ahí puede salir la solución y los medios para... Yo vivo a la vuelta de la Comisaría de la Mujer y no hay ni una solución de ningún tipo, ¿me entendés? No lo veo, o yo por lo menos no veo, y los juzgados, por lo que hablo con mis hijas, no se ve ni una solución. La cosa sigue de mal en peor. Entonces, alguna vez hay que ponerle un freno, y tiene que ser trágico y drástico el freno, una solución al tema, ¿me entendés?
0: Bien, Nicole, ¿te queda algo en el tintero?
2: Sí, una última pregunta para ir cerrando, porque el tiempo es tirano, pero la verdad que la charla es muy, muy buena. el rol de los jóvenes o un mensaje para la juventud, también teniendo en cuenta, ¿no?, de cómo los mensajes que se mandan desde el oficialismo, digamos, intentan confundir también o poner en un cierto lugar a lo que es el socialismo, el comunismo o todo lo que esté acá hacia la izquierda, digamos.
1: No, mirá, el mensaje para la juventud es que participen, se involucren, que lean, que se informen. Lamentablemente las redes es tan impersonal que no sabemos quién escribe. Pero yo creo que hay muchos lugares como para informarse, asesorarse, participar. Es necesaria la participación de los jóvenes. Si se formó todo aquel que piensa distinto a estos gobiernos, son de izquierda. Como si ser de izquierda fuera un pecado mortal. Uruguay tiene una alternancia propia de izquierda, Chile tiene de izquierda, Brasil tiene de izquierda, o sea que acá en la zona, en Sudamérica, tiene el ejemplo de que la izquierda, el socialismo, o la izquierda en general, la centroizquierda sería, no es el cuco ni nada por el estilo, sino es otra forma de pensar que busca el bienestar de la gente. Y ahora ya vieron lo que significa. La derecha te quita derecho. La izquierda o la centroizquierda te otorga derecho y lucha por esos derechos. Así lo sintetizamos, ¿me entendés? Y el Partido Socialista es un partido que en la conducción del partido tiene jóvenes. Y cuando pone candidato a diputado, se asegura de que la juventud tenga participación. No está en el 16º lugar de la lista de diputados el joven, no. Fíjate que el promedio de edad de los dirigentes y de los diputados del Partido Socialista está en prácticamente 40 años. Entonces, los jóvenes estudian, se capacitan. Yo lo veo en la profesión, cada vez los chicos hacen más capacitación, más especialización y así en todos los aspectos. Y en los debates que hay en el Partido Socialista, te impresiona, justamente hoy por hoy la mayoría de los cargos de conducción del partido están ocupando por mujeres, es impresionante cómo debaten, cómo discuten, y uno tiene que estar preparado, y siempre fue así en el Partido Socialista. O sea que el mensaje para la juventud es que se involucren, participen. No hay soluciones mágicas, acá hay que pelearla, y hay que entender que cuando la derecha dice vamos a hacer un ahorro, está diciendo, el sinónimo es vamos a hacer un ajuste. Y hoy por hoy, las políticas que está implementando tanto el gobierno provincial como el gobierno nacional no está pensado justamente en los jóvenes, para nada, para nada. Los jóvenes van a quedar sin futuro si sigue este proyecto político.
0: Doctor Rossiani, muchísimas gracias por toda esta expresión y lógicamente vamos a seguir ampliando esto. Vamos a volver a sentarnos a la mesa otra vez, hay un montón de preguntas que quedaron en el tintero, no nos da el tiempo, lamentablemente. Así que muchas gracias por la deferencia de compartir en media mañana con nosotros.
1: No, yo te agradezco de corazón que permitas que hagamos conocer el ideario socialista, que el pensamiento de los dirigentes socialistas. Realmente, muy lindo debate, muy serio, muy profundo. Así que creo que yo voy más satisfecho que los oyentes a lo mejor, y los mates extraordinarios. Te pasaste. Gracias, muchas gracias.
0: Gracias a usted. Ya tenemos una comunicación, del otro lado estamos esperando a ver quién lo tenemos. A Totu, ¿lo tenemos? Bien, vamos con el pronóstico del tiempo. Totu, ¿qué tal? Buen día.
3: Hola, buen día. ¿Cómo están? Un saludo para ustedes, para la audiencia. Tengo unas cositas con el tema del frío. Ajá. Importantes. Bueno, primero que nada, recalcar lo que sucedió el fin de pasado. Tuvimos heladas en la provincia del Chaco, temperaturas menores a 5 grados en todo el territorio chaqueño, heladas en Tacoposo, General Pinedo, Miraflores, El Palmar, en Sáenz Peña, casi 0 grados. Y bueno, hablar un poquito del frío que se viene de cara a esta semana.
0: Bien, ¿y qué tenemos para la próxima semana? Porque habían medios que estaban de alguna manera ya exponiendo la posibilidad de una corriente muy fuerte, una onda polar que iba a definir un cambio de temperatura bastante profundo en la zona.
3: Efectivamente, así como el fin de pasado, ¿se acuerdan? Entre el sábado 9 y el lunes 11, vamos a tener el ingreso de otra masa de aire polar, un frente frío, va a estar ingresando en el transcurso de mañana, va a generar el descenso de mínimas y máximas a partir del lunes. Principalmente vamos a sentir más frío en lo que es el martes. Ya el lunes comenzamos con mínimas menores a 9 grados en toda la provincia, y a partir del martes, intensificándose de cara al fin de la semana, vamos a tener temperaturas entre 6 grados y se prevén heladas en algunas zonas de las localidades ya mencionadas, lo que es Tacoposo, General Pinedo, Miraflores, El Parmac, seguramente hayan heladas.
0: Bien, eso quiere decir que va a haber un brusco cambio para la semana que viene. Nicole, ¿qué te queda a vos para preguntar respecto de este clima que nos está sacudiendo fuerte?
2: Yo preguntar nada, a mí me disgusta el frío, la verdad, pero no, era ese mi comentario, qué frío, Dios mío.
3: Bueno, para quien no le guste el frío va a tener una semana complicada, y al que le guste va a tener una hermosa semana.
0: Bien, porque acá la señorita te está reclamando que haya mejor tiempo. Totu, a ver si cambiamos el discurso.
2: Dale, Pachamama.
3: Yo creo que lo único positivo para toda la audiencia, sea que le guste el frío o no, es que va a descender la humedad. Creo que eso, como chaqueños, nos encanta.
2: Sí, ahí concuerdo.
0: Esa es la mejor expectativa que tenemos para la semana.

0: Meteorológico Nacional. ¿Cómo lo están observando ustedes, que son la próxima generación, a este prácticamente desmembramiento, porque viene en una reducción cada vez más notoria, que va a afectar, según dicen los expertos, en primera instancia a los vuelos de las distintas aerolíneas que vienen al país?
1: Un avión sin datos del tiempo no puede ni despegar ni aterrizar con seguridad. Eso primero que nada. Después, no solamente reducirlo al tema de los pronósticos, que sí, obviamente es algo esencial, pero la meteorología es importante para el agro. Nosotros somos una provincia profundamente productiva en ese sentido, dependemos económicamente y para el bienestar de los ciudadanos del agro, entonces se va a ver muy afectado en ese sentido. También el tema de la vida humana, porque muchos eventos de gran magnitud necesitan tener una previsión, necesitan tener alertas tempranas, necesitan tener este sistema de anticipación para, como les digo, el bienestar de cada persona. Entonces, quitando todo eso, toda esta información que los meteorólogos recopilan día a día sirven para alimentar estos modelos. Por ejemplo, por dar un simple dato, el cambio climático, ¿cómo va cambiando la temperatura en nuestro país? Se ve gracias a los estudios que se dan desde hace 150 años. Si se cortan esos datos, si se, como usted lo dice, se desmantelan, vamos a tener datos inexactos en el futuro.
0: Franco,
1: lamentablemente, fíjese que acá en Santiago hubo los despidos.
0: Bien, Franquito, lamentablemente el tiempo nos corre, vamos a tener que abrir otro espacio otra vez en el próximo programa como para que ampliemos esta situación y nos vaya contando todos los vericuetos que tiene la actividad y, por supuesto, la importancia que tiene y desde dónde y hasta dónde fundamentalmente es importante y debe sobrevivir como actividad más allá de los humores políticos de turno, ya que es fundamental, como bien vos decías.
1: Efectivamente. Muchísimas gracias y siempre a su disposición.
0: Franquito, un fuerte abrazo de donde esté y gracias por permitirnos charlar de un tema tan sensible para toda la comunidad como es el pronóstico del tiempo, el cambio climático y todo lo que a nosotros de alguna manera cotidianamente nos apabulla en términos de temperatura, humedad y cambios que se dan y que por supuesto nos obligan para mantener inclusive nuestra propia salud. Los requisitos que impone, por ejemplo, el invierno para no llegar a situaciones no queridas. Gracias, Franquito. Un fuerte abrazo y hasta
1: gracias.
0: La próxima.
1: Un saludo para toda la audiencia. Chao.
0: Gracias. Y le estoy contando a toda la audiencia que ya llegamos a la hora 11 y vamos a la pausa.
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11 horas, un minuto en la República Argentina y les cuento que ya vamos a comunicarnos en breve con Guillermo Longueras, que es un biólogo del CONICET y que por supuesto está trabajando por la naturaleza en varios puntos del país y está pregonando permanentemente las situaciones que se vienen dando, como el de las aguas, en este caso... Folgueras también tenía la preocupación y lo estaba expresando por las redes acerca de lo que le pasa a diversos pueblos originarios.

0: fundamentalmente en la provincia de Mendoza, con la expropiación de tierras y aberraciones que vienen pasando no solo en Mendoza, también tenemos noticias de situaciones de características similares en Patagonia y en el norte argentino. Entonces también pasa a ser una preocupación nuestra, porque lógicamente lo que está impuesto por ley no se puede violar en nombre de algunos negocetes que hacen algunos elementos. El tema ambiental, que hoy es uno de los temas centrales, teniendo en cuenta que desde la ley de glaciares quedó muy sensible la población. Nicole, ¿qué reflexión te merece toda esta situación ambiental que se viene dando en el país, antes de entrar con Folgueras ya de lleno a la conversación?
1: No, en dos segundos. La mayoría de las cuestiones que tienen que ver con los pueblos originarios y todo lo que está pasando con ellos responden, ¿no?, a la lógica extractivista y de mercado que sostiene el gobierno nacional también, de alguna manera. Entonces, como estábamos hablando recién, quitamos derecho para poder darle cosas al mercado, digamos, en pocas palabras.
0: Bien, tenemos la comunicación ya con el biólogo del CONICET. Estamos esperando todavía. Bien, no hay problemas. Entre tanto, les digo a usted que está del otro lado, nosotros ya vamos a desarrollar el tema que nos parece muy interesante. Es una de las figuras que está trabajando en todo el país, decía, es un investigador del CONICET y, por supuesto, toda la tarea que viene desarrollando nos puede llegar a permitir tener una claridad en determinados aspectos que, de alguna manera, transparente determinados conceptos que nosotros tenemos de cómo se van desarrollando ciertas actividades y cómo estas van afectando a todo lo que es la naturaleza en esta parte del mundo. Les cuento, para los que nos están siguiendo, estamos por Facebook, por YouTube y estamos por TikTok. Si hay algún tipo de inconveniente, es justamente porque de vez en cuando hay intermitencias en la red. De todas maneras, esto se va a remasterizar y vamos a estar durante la semana otra vez en diferido para todo nuestro público, como habitualmente lo hacemos, por las redes, por las cuatro plataformas más importantes. Así que si no cabe la posibilidad que usted pueda informarse como lo hace todos los sábados, vamos a estar durante la semana. Quienes tengan la oportunidad de entrar a las redes, les pedimos que se suscriban, que es una forma de ayudarnos, de potenciar esto y, por supuesto, de venir dándole toda la energía que necesita esta propuesta que venimos de alguna manera construyendo durante los días sábados, no solo para compartir el mate con la señora acá en la Argentina o en esta parte del cono sur de América, que nosotros usamos una infusión que es caliente, que se toma con un recipiente que se llama porongo a través de un adminículo que se llama bombilla. Otros en otras regiones quizás tomen café u otras infusiones, que lógicamente cada pueblo tiene una característica muy especial en esto, y Argentina tiene en esto ya una fuerte y profunda tradición en lo que es la bebida nacional, que es el mate. Para aquellos quienes quieran incorporarse en otro momento, hablaremos del mate con mayor profundidad para que ustedes también puedan enterarse de qué se trata esto. Estamos en la República Argentina, en la provincia del Chaco, en la ciudad de Resistencia, unos 1.100 kilómetros al norte de la ciudad de Buenos Aires, para situarnos, para más o menos tener una noción de dónde estamos parados, fundamentalmente para aquellos que nos están siguiendo desde otros países. Sabemos que nos siguen desde Europa, nos siguen desde Estados Unidos y también desde México, así es que tenemos que situarlo también a esos amigos que tienen exactamente el mismo derecho con usted. Ya huele rico eso que está cocinando y debe ser la hora que nos inspira de otra manera. El arte culinario parece ser que está en los mejores momentos y empieza a emanar lo mejor de su propio espíritu. Nicole, veníamos hablando hoy de situaciones que eran bastante preocupantes con Rossiani. No pudimos hacer una síntesis. De acuerdo a tu perspectiva, ¿qué podrías llegar a sintetizar después de todo lo que fuimos desplegando con el doctor Rossiani, que tiene que ver justamente con la realidad que nos atañe cotidianamente?
1: Sí, que sigue siendo una deuda, digamos, el tratar ideas dentro de los partidos políticos y empezar a movilizar más y volver a representar de alguna manera a la gente, porque claro, tenemos quizás dirigentes o autoridades partidarias elegidas a dedo, porque es cierto que la democracia hacia adentro de los partidos se va perdiendo cada vez más, con tal de, creo yo, buscan mantener un poder o una situación medianamente controlada, pero eso hace que peligre la democracia tanto adentro como hacia afuera de los partidos políticos, que son las instituciones de la democracia. Y me quedó por ahí preguntarle sobre lo que es la accountability, ¿no? Porque todos estos hechos y la cuestión de que las instituciones no se regulen por ahí entre sí reduce la accountability horizontal, es decir, entre las instituciones, y de alguna manera también la falta de acceso a información o el control de los medios y lo que se dice también le quita información a la ciudadanía para después no ejercer la accountability vertical, ¿no?, que es de abajo hacia arriba. Así que en ese sentido es importante lo que estamos haciendo cada sábado acá, que es el de brindar información, no para decirle a la gente qué pensar, sino para que puedan pensar por sí mismos y darse cuenta, en cierto modo, de este tipo de cuestiones, y la importancia también de la participación de la sociedad civil. Yo creo que el papel de las organizaciones acá es clave, pero no hay que dejar de pedir a las instituciones que funcionen como deberían.
0: Bien, hay algo en lo que coincido plenamente, los maquillajes que se dan y las formas. Maquillajes y formas, cuando hablamos de maquillajes hablamos de las máscaras que se ponen a los partidos en la proa fundamentalmente para que el resto del mundo pueda percibirlo de esa manera y no de otra. Eso se da en la República Argentina. Y lo otro es la forma. Sí, mantenemos la forma. ¿Qué dice la ley? Que tenemos que tener determinados representantes de un estamento, determinados representantes de otro estamento, y se cumplen con esos requisitos. Ahora, tenemos que entender que los organismos políticos partidarios, por lo menos en la República Argentina, y creemos que por lo menos en el mundo occidental es así, estas instituciones no solo tienen esas formas que se rellenan o se complementan a través de tesituras jurídicas, sino que también tienen un espíritu. Por eso hoy hablábamos de Montesquieu en el espíritu de las instituciones. Ya estamos con Folgueras. Tenemos la comunicación. ¿Qué tal, Folgueras? Buen día.
2: ¿Qué tal? Buen día. ¿Cómo andan?
0: José Pérez y Nicole Doldán aquí en la mesa de trabajo. Te estamos saludando y, lógicamente, queremos charlar un poquito acerca de naturaleza, acerca del trabajo que venís haciendo, acerca del esfuerzo que venís realizando en las redes por pregonar todo aquello que de alguna manera llega hasta tus retinas y a veces las hiere, y entendemos por qué es así, porque muchas veces la realidad impacta de manera muy fuerte y nos supera a todo lo que tenemos como mecanismo de defensa natural. En primera instancia, contame un poquito a qué te dedicas para que el resto de la audiencia tenga una noción de con quién estamos hablando y a qué se dedica específicamente.
2: Bien, bueno, primero gracias por las palabras, un verdadero gusto estar en contacto. Yo trabajo como investigador en CONICET, soy investigador independiente de CONICET y como profesor de la Universidad de Buenos Aires. Me involucré con temáticas socioambientales desde el 2002, después de un tiempo que estuve en Derechos Humanos, y desde entonces vengo aproximándome a problemáticas que tienen que ver desde los efectos de los agronegocios, la megaminería, la extracción de hidrocarburos, y básicamente cómo repensar el territorio en términos de equidad social y de cuidado ambiental. Mi formación es, soy licenciado en Biología y licenciado en Filosofía de la UBA, y también doctor de la Universidad de Buenos Aires, y lo que trato es de trabajar junto con los colectivos territoriales, tanto criollos como pueblos originarios, tratando de cuidar los territorios en la medida en que se pueda y poner el conocimiento que me ha formado a disposición de las comunidades.
0: Bien, durante la semana estuvimos por lo menos percibiendo en las redes un alegato tuyo que tenía que ver con una etnia guaraní en la provincia de Misiones, que estaba teniendo graves problemas con lo que eran históricamente sus tierras. Supongo que esto está otorgado por ley, normalmente suele ser así en los distintos espacios territoriales de la República Argentina. Contame, ¿esto es tan así o hay algunas situaciones anómalas que están provocando este tipo de situaciones?
2: Bien, este es un ejemplo clarísimo del tipo

0: disposición de las comunidades y las asambleas de nuestro saber. Estamos, por ejemplo, participando activamente en un juicio a la empresa Tanor, acá en Provincia de Buenos Aires, en San Nicolás, una empresa que produce agrotóxicos y que liberó un cancerígeno de mama, que es la tracina, y estamos ayudando ahí en el juicio. En el caso de la comunidad en Vía Guaraní, Puente Quemado 2, que está en la provincia de Misiones, me pidieron ayuda para una campaña que básicamente denunciaba que la comunidad estaba recibiendo lo que en la carga se conoce como aprietes, tanto por parte de un empresario local como por parte de fuerzas de seguridad, con algunas escenas que habrán visto que realmente llamaron la atención, como autos de policía con la patente pintada para que no sean reconocidas, etcétera. Son comunidades que están realmente en una situación muy expuesta, muy frágil, familias, y en estos días detuvieron al cacique de una manera absolutamente ilegal e ilegítima, con una actitud del juez en cuestión que fue denunciada. ¿Quiénes están detrás del apriete que está recibiendo la comunidad? ¿Qué sector empresarial, qué grupo corporativo? Acá se marcan dos: uno, este empresario local, y el otro, una empresa, una corporación que tiene origen chileno, pero que actualmente es una multinacional y es una de las grandes forestales a nivel mundial, que es Arauco. Recordemos que las plantaciones forestales lo que hacen justamente es eliminar el suelo, el territorio nativo, y plantar pinos, eucaliptus para celulosa, y se sabe que eso genera, obviamente, en términos sociales, la expulsión de las comunidades locales, y en términos ambientales este doble efecto entre la destrucción del ecosistema nativo, sea monte, selva, bosque, y también seca los territorios, literalmente quedan secos. Así que es una situación muy grave. Hoy también vamos a salir con un comunicado directamente de la comunidad, informando un poco la situación, y no solo no está resuelta, sino que hay una situación muy grave de esta comunidad Puente Quemado 2 que sigue recibiendo amenazas.
1: Bien, estamos tratando de expandir un poco este problema. Nos anoticiamos, lógicamente, de lo que estaba pasando a través de tu alegato, y por eso decidimos charlar contigo en primera instancia, pero también nos interesa avanzar en otros temas. No sé si, Nicole, tenés algo por allí, como que te veo con ganas de participar.
2: Sí, ¿cómo estás, Guillermo? Nicole te saluda.
0: ¿Qué dice... tal, Nicole? Un placer.
2: Igualmente. ¿Qué dice el área de asuntos guaraníes que tiene la provincia de Misiones, y cuál es la situación de las comunidades indígenas? Porque por ahí uno quizás de afuera ve una foto linda o un cartel, pero la realidad hacia adentro quizás sea otra.
0: Claro, ahí la distancia a mí me juega en contra. Es por eso yo en general trato de viajar a los territorios y no sé exactamente cómo están actuando los diferentes órganos del Estado involucrados, con lo cual no te quiero estar respondiendo. Obviamente tengo alguna información, pero sería temerario de mi parte hacer un diagnóstico respecto al accionar del Estado. Sí, respecto al Poder Judicial y a la policía que ha actuado en este sentido. Y respecto a la segunda parte, Nicole, la información que nosotros tenemos, no solo de Misiones, sino en general del país, es que los pueblos originarios están tremendamente expuestos en general en todas las problemáticas que nos hemos involucrado. No sé, cuando hablamos, por ejemplo, de minería y litio y la situación de la Puna, cuando hablamos, por ejemplo, de las comunidades de diaguitas en Tucumán y en otras regiones, cuando hablamos de las comunidades mapuche en la Patagonia y un largo etcétera, en general lo que vemos con las políticas indígenas es una cruza realmente espantosa entre depredación extractivista y el racismo, pero como política, realmente política pública. Entonces, yo creo que ahí tiene que haber, más allá de acuerdos internacionales que se hayan firmado, tiene que haber una planificación más clara respecto a que en Argentina tiene que haber una convivencia clara de pueblos originarios, que además, en general, lo que vemos y lo que sabemos, y el caso de Misiones es un ejemplo de eso, es que son comunidades que viven en esos territorios hace cientos de años.

0: 10 de años y que por algún interés económico particular quieren algunos sectores expulsarlos.
1: Y tengo entendido, como en muchas otras ocasiones a lo largo del país, con respecto a situaciones similares, que la sociedad también le generó un rechazo y un repudio, ¿no?, la situación, y de distintas organizaciones están involucrándose, ¿no?
0: ¿En el caso de Misiones?
1: Sí.
0: En el caso de Misiones, la información que nos llega es que fue muy importante la campaña que se hizo, por ejemplo, para que los liberen, porque en un momento hubo hasta 9 personas detenidas, además del cacique, y hubo una rápida liberación por la presión a nivel nacional. Eso es algo que también en general vemos en estas situaciones provinciales y que aclaro, me parece lamentable, que es que ciertos escenarios de abuso o de racismo, como en este caso, al ser evidenciados retroceden. ¿Por qué me parece lamentable? Porque debería bastar con la propia presión local y el propio respeto de las comunidades locales. Pero también habla a las claras de que desde todos los lugares del país tenemos que involucrarnos con la situación. Bueno, una situación parecida, con obviamente las diferencias del caso, pasa con todo lo que significa la deforestación y el desmonte del impenetrable, ¿no?, del cual ustedes ahí, imagino que han seguido y cubierto, y también se actúa de manera acelerada en la medida en que no son visibilizados y denunciados los escenarios.
2: Bien, recién hablabas de la zona norte, fundamentalmente, que es una de las que, por cuestiones de agenda, todavía no estamos teniendo un acceso muy, muy expuesto, digamos, que es en la zona de extracción de litio. ¿Cómo están allí las comunidades? ¿Cómo lo perciben ustedes que están permanentemente manejando este tipo de información de todo el país?
0: Bien, la extracción de litio es... me voy a extender un poquito más con la respuesta para poder dar la respuesta más completa posible. Por un lado, el litio fue en su momento vendido como la gran salvación nacional, como ahora están haciendo con Vaca Muerta. Argentina extrae litio hace poco más de un cuarto de siglo. La primera región fue en el Salar del Hombre Muerto en Catamarca, Catamarca y Salta. Posteriormente, con el aumento del precio internacional brutal que tiene el litio, más o menos entre los años 2018 y 2023, se expande muy fuerte la extracción de litio en la puna, en esta puna que comparten Argentina, Bolivia y Chile, y que en el caso de Argentina tiene una fuerte presencia, sobre todo en las provincias de Jujuy, Salta y Catamarca. En la extracción de litio, el litio se encuentra solubilizado en la salmuera que está debajo de la capa de sal, y básicamente lo que hacen las mineras es extraer la salmuera y, a través de una serie de protocolos, durante un año y medio dejar que se evapore esa agua y finalmente obtener el carbonato de litio para exportación. Como se pueden imaginar, lo que básicamente hace ese protocolo es secar. Se trata la salina, se trata de un humedal de altura, y lo que está haciendo básicamente es secando. El otro efecto evidente tiene que ver con la contaminación química. Hubo varias denuncias en todos estos años en torno al tema, y en este sentido también, como tercer efecto, otra vez, tal como hablábamos con el caso de Puente Quemado 2, la expulsión de las comunidades locales. Todo ese combo, y un poco ahí ya pudiendo, teniendo los elementos para poder responderle, todo ese combo lo que hace es otra vez lo mismo, es expulsión de las comunidades locales, contaminación química, pérdida de los ecosistemas para que vivan las comunidades, tanto humanas como no humanas. Lo que ha pasado en los últimos años es que el precio internacional del litio cayó abruptamente. Hoy el precio más o menos está en un séptimo de lo que estaba hace 2-3 años, digo, es una caída brutal, tuvo mucho de burbuja y especulación financiera, con lo cual no hay tantos proyectos nuevos de litio, pero los que están actualmente están dando resultados ambientales y sociales espantosos. Me detengo en uno para que se vea claramente, que tiene que ver con lo que está pasando en Catamarca, con la minería de litio. Ahí, por ejemplo, la empresa Livent, que fue una empresa norteamericana, fue condenada por anunciar menos exportaciones que la que verdaderamente estaban haciendo y por secar uno de los ríos de Catamarca. Esta empresa norteamericana posteriormente hizo rebranding, lo que se llama cambiar de nombre, y actualmente es parte de Río Tinto y sigue operando en Catamarca a pesar de los terribles efectos que ha generado. Y la otra empresa que fue también portada en estos días, el Lie Xijin, que es una empresa china, en la zona de Fiambalá, en el caso del Ivent, es en la zona de Río Tinto, en la zona del Salar del Hombre Muerto, en la zona de Fiambalá, que el Lie Xijin hace poco fue denunciada por un gran derrame. ¿A qué voy con todo esto? Que estamos hablando de otra vez de lo mismo. Como hablábamos con Arauco, miren las simetrías, Arauco para forestal, Lie Xijin y Liven o Río Tinto para litio, pero siempre las consecuencias son similares.
2: Y ahora, si vamos un poquito al sur, teníamos situaciones, por ejemplo, incendiarias allá por el verano. Posteriormente, de forma llamativa, se aprueba la ley de glaciares. ¿Esto de alguna manera, según ustedes y según los estudios que vienen haciendo, tienen algún tipo de correlato? ¿Hay algún tipo de paralelismo, digamos, en situaciones de estas características que se vienen dando en el país?
0: ¿Paralelismo entre, perdón?
2: Entre las situaciones que se vienen dando. Por un lado, por ejemplo, las grandes extensiones incendiadas en Patagonia y, por el otro lado, la ley de glaciares.
0: Bien, la modificación de la ley de glaciares. Sí. La modificación. Recordemos que lo que se votó ahora es el vaciamiento de la ley, propiamente dicho. Uh-huh. La ley de glaciares, para aquellas personas que no están al tanto, se aprobó recientemente a nivel nacional que ya el inventario que tiene glaciares y ambientes periglaciares no actúa propiamente protegiendo los territorios, sino que cualquier gobernador provincial, a pedido de una corporación, de una multinacional, puede pedir sacar de ese inventario de glaciar, ambiente periglacial. Yo no creo, sí y no. Por un lado, recordemos que los incendios de la Patagonia, prácticamente todos los incendios, en general se sabe que son intencionales. Se está hablando de cerca del 95% de los incendios intencionales. Ahí, que en cada situación, lo mismo pasaron con los incendios en Corrientes o también incendios en Córdoba. Cada situación es particular y hay que rastrear bien, más allá de que sean intencionales, qué causas hay atrás involucradas de los incendios. En el caso de la Patagonia habrá que discutir cada y ver cada situación. Sí se sabe que esa intencionalidad está fuertemente asociado a intereses inmobiliarios en el caso de la Patagonia. O sea, ciertos sectores que se quieren quedar con los territorios incendiando zonas protegidas y no protegidas, o bien para expulsar comunidades locales, o bien para que pierdan el valor que tienen. Eso se sabe, eso está testimoniado, no hay condenados en este sentido y se muestra la complicidad judicial. La ley de glaciares hace algo parecido porque deja de actuar como protector de los territorios y les permite a las mineras seguir expandiendo. No hay algunas denuncias en cuanto a que en algún caso particular, algún incendio particular, pueden estar las corporaciones mineras detrás. No es, en general, la información que más tenemos, por eso digo que sí y no. No es que son exactamente los mismos sectores que están detrás de la mayor parte de los incendios de la Patagonia y del lobby que se hizo para vaciar la ley de glaciares, pero sí en cuanto a que los dos casos son sectores corporativos, en algún caso para negocios inmobiliarios, en otro caso para vaciar la ley de glaciares, que están detrás y que los efectos sociales y ambientales son lo mismo: destrucción ambiental, degradación de las condiciones de vida y expulsión de las comunidades locales a los cordones de pobreza urbanos.
2: Es decir, siempre recurrentemente afectamos a las comunidades más periféricas que hay fundamentalmente asentado en esas zonas tan lejanas del país, que por allí tienen poca cobertura o porque la norma no es precisa en la defensa de estos conglomerados, o bien porque se dan otro tipo de situaciones que tienen que ver con intereses espurios que están muy lejos de las fronteras del país. ¿Esto es un poco así?
0: Exactamente. Y ahí lo que tenemos que entender es que el extractivismo, porque yo soy parte del movimiento socioambiental, además de ser académico, y me he comprometido a la protección de los territorios y de los ecosistemas naturales de nuestro país, pero además del extractivismo, de destruir el ambiente, es un proyecto básicamente de inequidad social, de transferencia de recursos de los sectores que menos tienen a los que más tienen, de concentración en sentido de la economía, es un proceso de extranjerización muy fuerte en el cual las corporaciones extranjeras y ciertos magnates sacan beneficio. En el caso de los incendios, por ejemplo, se saben de sectores cataríes o el propio Lewis o Benetton, que tienen intereses en los territorios, y también es un proceso muy marcado pérdida de la degradación de la matriz productiva, y es un proyecto demográfico, como bien planteas en tu comentario, que tiene que ver con expulsión de las comunidades locales de manera sistemática, sean rurales o periurbanas.
2: Bien, muy claro todos tus conceptos y nos diste un amplio panorama de lo que viene ocurriendo en todo el país. Y Guillermo, vamos a comunicarnos seguramente en muy poco tiempo como para ampliar cada uno de estos temas y ver cómo se van desarrollando las distintas situaciones que ameritan posiblemente un nuevo tratamiento, debido a que hay situaciones como las de Misiones con esta etnia guaraní que lógicamente merece una atención muy especial de parte de todos quienes estamos en los distintos medios de comunicación y tenemos la preocupación por lo que le vienen pasando a otros argentinos.
0: Bueno, profundamente agradecido. Formo además parte del colectivo Después de la Deriva en Revuelto Radio, así que sé el valor que tiene la comunicación de estos temas, así que muy agradecido que le destinen este tiempo, y cualquier cosa que requieran saben que me pueden contactar. Así que un abrazo muy grande ahí a los oyentes y las oyentes de Chaco.
2: Muchísimas gracias, Guillermo Folguera. Un abrazo fuerte y gracias por esta predisposición. Nosotros también quedamos aquí a disposición tuya para lo que requieras y lógicamente podemos intercambiar. Les cuento. Gracias, muy amable. Les cuento a la audiencia que ya pasaron 30 minutos de la hora 11 y lo estamos esperando a Globito. Ya la vamos a una pausa y ya rearmamos todo lo que es el estudio.

0: Bien, ya estamos aquí. ¿Qué hora es? A ver, 11:31. Buen día, gente de Gualamba. Buen día, gente de Resistencia Hora Cero. Qué linda entrevista que hicieron con el señor Rossiani, por favor. Bueno, estoy acá acompañado con Maru Ortiz.
1: Así es.
0: ¿Dentro de poquito o ya comunicadora social?
1: No, me falta, estoy haciendo mis últimas seis materias.
0: A tus últimas seis materias, sí. Bueno, pero la invitamos hace 8 meses prácticamente. No me quejo porque es una estudiante, igual que sus compañeros y compañeras que estaban rindiendo a fines del año pasado, así que mirá. Pasémoslo para el año que viene. Bueno, este es un grupo de periodistas, que es gente que le gustan los medios de comunicación y le gustan los medios, le gustan las revistas. Yo me formé con las revistas.
1: ¿Te gustaba leer? ¿Te gustaba ir al revistero a comprar?
0: Sí, claro. Había muchas, cosa que no pasa hoy.
1: Sí. Se imprimían de todo.
0: Se imprimían, tal vez agarrabas algo que llegaba, algo importado, con todo lo que... Y siempre les cuento a mis compañeros que mi formación no es académica. Y bueno, lo que tenía la revista era que tenías 18 años, pues, se compraban en mi casa, se compraban revistas, ¿no? Uh-huh. También la sociedad argentina compraba muchas revistas en los 60, 70, 80, 90. Y una en mi casa era una de esas, ¿no? Entonces yo ya tengo muy chico, vi revistas y después me compraba las mías.
1: Lo que tienen las revistas es que en un formato puede ser corto o no tanto. Y puedes abarcar el tema que se te ocurra, y hay revistas de todo.
0: Por eso, como te decía, en general, bueno, me atraían mucho las de cultura, ¿no? Entonces, en esa revista había un cineasta alemán, un escritor brasilero, una pianista norteamericana, y terminabas leyendo una revista y te encontrabas con 10, 15 artistas. Entonces, claro, a través de los años, vos hiciste un cúmulo de gente que conocés, que leíste, que después vas, te interesó ese escritor brasilero, vas y conseguís el libro, lo lees, o sea que... Así que bueno, basta. Querida gente de Gualamba y Resistencia Hora Cero, invitamos a Resistencia Hora Cero a Maru
1: Ortiz,
0: porque dentro de su carrera y con compañeros editaron una revista que la vamos a mostrar, Maru.
1: Sí.
0: Pásame la primera. Es artesanal, ¿eh? Acá está. Anguiru.
1: Sí. Empezamos 7 personas.
0: Sí.
1: Éramos 6 chicas, sí. y un varón.
0: Sí.
1: En este momento él pasó a ser un colaborador. Ajá. Y se sumó otra chica más. Así que el equipo está completamente lleno de mujeres. Estamos... copamos todo.
0: De eso hablaba el señor Rossiani, que estuvieron en una entrevista acá. Bueno, hace mucho, ¿no? O sea, es una cuestión de la historia, el tema de las mujeres, que siempre fueron atrás, ¿eh?
1: Nosotras vamos...
0: Sí.
1: Trabajamos un montón. Somos 7 por ahí las que... iniciamos el proyecto, lo estamos llevando a cabo, pero también hay muchas otras compañeras o compañeros de cursada, de aula, de pasillo, simplemente, que se reinteresan, se recopan en ayudar, y eso es también algo que vamos construyendo y que está buenísimo, porque por ahí, no sé, no llegamos a sacar fotos de todos en los eventos, y alguien dice, che, yo te saco tranqui, y después le damos los créditos, obviamente, por haber hecho ese trabajo, pero sin esa persona... Que confía en el proyecto, que confía y que quiere dar una mano, por ahí no tendríamos tanto registro audiovisual.
0: Sí, es más fácil también hoy, ¿cierto? Sí. Es más fácil también hoy. Contame por qué Anguiru.
1: Anguiru significa compañero, compañera del alma. Es una palabra que en el guaraní se usa mucho como para decir amigos. Y como quienes empezamos la revista éramos amigos y compañeros en el aula, un poco esa fue la idea que nos llevó a elegir el nombre.
0: ¿Ya estaba ahí la palabra dando vueltas antes o...?
1: No.
0: ¿Qué lengua es?
1: En guaraní.
0: Ah, guaraní. Pero ya lo dije.
1: En guaraní. Como estudiamos en Corrientes y por ahí la presencia del guaraní en algunas compañías está un poco más presente. Nada, fue surgiendo, íbamos tirando nombres.
0: Cuando
1: escuchamos Anguiru y también qué significaba, fue como... No, decir, bueno, sí, es por acá.
0: Y bueno, vos me decís compañera, y fue mi compañera de revista. Desde adolescente fue mi compañera. O sea, yo esperaba la edición de la revista. Compraba 3, 4, 5 revistas al mes de cultura que venían, ¿no? Sí, es una compañera, sí. Muy buen nombre.
1: A la vez es como este sentido que queremos generar entre quienes uh-huh. participamos dentro de la revista, en poder ser compañeros, compañeras uno entre otros, con la situación que le pasa, con la lectura, con poder compartir un texto. A veces parece, no sé, no tan importante, pero la lectura acompaña, sirve, es también formuladora de muchas ideas, de pensamiento, de poder reforzar o poder contar historias que capaz no están tan visibilizadas, y es un poco eso lo que hacemos con Anjiru, poder traer historias que son locales, que nos representan, que nos identifican, pero que están por fuera de esa agenda que no es policial, que no es...
0: Aparte, si bien tiene que ver con lo que ustedes estudian, ¿no es cierto? Se me apareció la idea de tener un lugar, de ir a encontrarse con gente y hablar de lo que nos pasa y de lo que pasa afuera, ¿no? O sea, me parece que hoy hay veces que hay gente que no encuentra un lugar de compañerismo, de charlar verdaderamente de lo que vi en la esquina de mi casa, ese tema, y surge como tema. Y ahora te pregunto, ¿por dónde va más o menos? ¿Qué tipo de información va yendo en la revista?
1: Bueno, nosotras somos una revista periodística interpretativa narrativa. O sea, tenemos muy bien definido lo que queremos hacer. Queremos contar lo que está pasando, yendo a esas historias que están alrededor, que nos conforman, que está en la esquina de tu casa, o qué es lo que le está pasando a la mitad de la provincia. Y es un poco eso, contar con datos, con información, porque casi todas de nosotras somos periodistas, y nada, nos interesa un poco esa parte, pero queremos darle como una vueltita de, no sé, hay un texto de Cosechadores de Arándanos, que es uno de los que a mí más me encanta, y como poder contar, bueno, esta es la realidad de esa gente, y no es ajena, capaz alguien que va, conoce a un productor de arándanos, más que nada los correntinos por ahí, conoce, o... Hay muchos temas que vamos identificando como grupo y que vamos diciendo, bueno, este tema tiene que estar, este tema no podemos dejar de lado, no podemos dejar de lado cubrir cosas de la universidad, cubrir cosas con el compromiso social. Ahora estamos planeando la quinta edición, que saldrá dentro de poco, todavía no hay fecha, pero está en preparación. Y también queremos cubrir eso desde el territorio, ¿no? Googleando, tipo, ¿qué está pasando hoy? La que va a hacer eso, no. Y así entonces nos decidimos, también según los intereses de cada una, porque al ser 7 tenemos perspectivas muy distintas y lugares muy distintos de los que recorremos también. Entonces, por ejemplo, a cada una se va a sentir interpelada por un tema distinto, y desde ese lado queremos poder ser quienes escriben, y también... conociendo otros compañeros y compañeras en la carrera, vos decís, güey, este escribe increíble, tiene que salir por ahí. Un poco contándote y contándoles, la primera edición se compone únicamente de trabajos prácticos de la carrera.
0: ¿Qué hay, por ejemplo?
1: Yo hice, mi texto es, Michi Imperio se llama, que es contando un poco la perspectiva del diario cooperativista, el diario de la región, y cómo es su trabajo, haciendo una analogía con, bueno, estamos en Resistencia.
0: Tengo amigos íntimos.
1: Ay, yo tengo un cariño especial por el diario de la región. Y después está, por ejemplo, un punto de encuentro de la Facu, que es el kiosco de Rolo, que está ahí a una cuadra, donde pasaron un montón de cosas. Está un texto de una de las profes donde recuerda cómo era antes de entrar en las aulas. Y trabajos prácticos que fuimos haciendo y que con este deseo de, bueno, ¿dónde publicamos? ¿Dónde damos el espacio? No había espacio para nosotras, entonces...
0: No, claro. Hay que hacerlo.
1: Nos lo inventamos.
0: Nada es fácil, decía. Me quedé con la... Desde mi casa escuché el gran reportaje que le hicieron acá al señor Rossiani. Que nada es fácil. Hablaba Nicole, politóloga, la compañera. Le preguntaba un consejo a los jóvenes. A luchar Pues nada es fácil, así que no hay espacios, hay que crearlos. Así que bueno, ¿cuántas ediciones tienen de la revista en físico?
1: Cuatro ya salieron a la calle. Yo acá tengo la primera edición y la segunda, que bueno, la estética un poco de Angirú es este estilo de collage de encimar texturas, palabras, algo que te resuene, artesanal. Algo que te haga sentir que esta, esta es uno de los formatos de revistas que vendemos, en donde le decimos está pelada. Sí. Pero la idea es que
0: vos... ¿Quedan algunas para vender?
1: Vamos a empezar a partir de la semana que viene a tomar pedidos.
0: Vamos a mostrarles entonces a la gente, porque las chicas y los chicos de Angirú.
1: ¿Las chicas?
0: ¿Venden?
1: Tenemos pines, tenemos revistas y fanzines.
0: Fanzines. Sí. Bueno, ¿pueden colaborar a dónde?
1: Seguirnos en arroba revista Angirú en Instagram y ahí nos pueden escribir por privado o a partir de... el lunes o miércoles, más o menos, ya va a estar saliendo la publicación donde vamos a empezar a tomar pedidos de todas estas primeras, de estas cuatro ediciones que ya tenemos. Lo que te contaba un poco es, nosotros vendemos este formato porque tenemos como dos formatos de eventos, uno que se llama Experiencia en Angirú, donde no es que vos te vas y la revista va a estar así y vos te la llevas a tu casa. O sea, también vendemos así. Pero la idea es que si tenés ganas, te compres esta revista que está sin intervenir y la puedes hacer tuya, que no sé, si ves un recorte, hacemos como una mesa bien grande con pintura, recortes, stickers, que todo eso lo vamos trabajando y que esta revista sea tuya. Cuando vos le pongas, no sé, las palabras que te identifican, que en ese momento las vas encontrando y que armes y que deje de ser una revista con una simple tapa a... hacer la revista Alfredo, hacer la revista. Y es muy divertido también esa interacción que se genera en quienes están en ese momento, porque como que, no, mira, yo quiero ese recorte, yo quiero tal cosa. Y después todos orgullosos porque ninguna revista se parece a la otra y a la vez tu revista es tu revista. Deja de ser esta sin intervenir.
0: Bueno, vos sos de la generación ya prácticamente digital, ¿no es cierto?
1: Un poco sí.
0: Sí, sí. Hay una anécdota que me gusta mucho contar de Osvaldo Soriano. Osvaldo Soriano trabajaba en escritor argentino, bueno, se exilió en Francia, y cuando él se fue, todavía estaban con las máquinas Olivetti, ese tipo de las máquinas, ¿no? Entonces se hablaba ya de que iba a venir una renovación con las computadoras. Entonces, todos en la redacción, o la mayoría decía, antes de trabajar con una computadora, me corto las manos. Eso lo cuenta él, ¿no? Cuando vuelve del exilio, Osvaldo, estaban todos tecleando como locos la computadora y le decía, manco, no te veo.
1: Y sí, un poco... hay que hacerse parte de la tecnología. Nosotras somos muy... estamos muy convencidas de que queremos seguir saliendo en papel. Eso es como algo que no refutamos, ¿no?
0: De todos modos, si están en digital.
1: Estamos en digital, sí. Tenemos nuestra página web.
0: ¿Dónde es?
1: Revista Angirú, www.revistangirú.com. Que a partir de este año pudimos comprarnos el dominio.
0: Claro, me dijiste.
1: Sí, después, contalo. Salimos, ahí tenemos cargados algunos de los textos y de a poco vamos actualizando esa web, cargándole los textos nuevos, los de las primeras ediciones, que de a poco vamos aprendiendo. Al ser siete, cada una de nosotras por ahí tiene esa posibilidad de explorar el lugar que más le guste, de ver qué es lo que le hace sentir cómoda, qué le gusta, qué le apasiona. Entonces están algunas de las chicas cargan textos, otras, por ejemplo, nos encargamos un poco más de, bueno, ver cómo se financia la revista con esto que mostrabas recién. Al salir en papel y al seguir resistiendo de esta forma, es muy importante también cómo se autogestiona. La revista es por sí misma autosustentada. O sea, ninguna de nosotras tuvo que poner un peso para seguir generando. Y a la vez, algo que recalco mucho porque es un poco de lo que me encargo yo, cuando me compran la cuarta edición, están financiando la quinta. Cuando me compran la quinta, están financiando la sexta. Es como una forma de retroalimentar y de saber que el proyecto va a seguir saliendo a la calle.
0: Te consulto que se me viene.
1: Sí.
0: Hay una parte en la carrera, acá el señor es comunicador social,
1: bien
0: recibido, no quiso estar acá, arrugó. No, mentira. Está muy ocupado también con las otras entrevistas, así que, ¿cómo es? Pero como me estás dando una clase de economía...
1: No, bueno.
0: ¿Hay economía en la...? ¿Hay una parte de cómo se pueden financiar algunas cosas
1: y algunas,
0: en la carrera?
1: Algunas profes, y también eso, como uh-huh. muchos profes van acompañando desde el lugar uh-huh. o desde la materia por ahí que nos dan, y que saben que, bueno, confían en el proyecto por ahí sin uh-huh. sin saber mucho. No damos específicamente en los primeros años, o cuando salió esto, no teníamos una materia donde podíamos pensar, bueno, un modelo de negocio, cómo se piensa la rentabilidad y demás. Pero a partir del año pasado cursamos una materia que se llama Gestión y Organización o Gestión y Administración de Medios, uh-huh. Donde en las clases se iba como prototipando el medio en el que queríamos estar. Y bueno, nosotras ya teníamos el medio que teníamos y lo empezamos a potenciar cada vez más. Entonces pensamos, bueno, ¿cuáles son nuestros socios aliados? ¿Cuáles son nuestras acciones claves? ¿Cuáles son esto de diversificar? Capaz esta revista que sale 5.000
0: sí.
1: no es tan accesible para todos o para un estudiante, que es por ahí nuestro público más presente. Entonces te vendo un fanzine a 1.000,
0: claro.
1: que es un recorte de un texto que está acá adentro y que también tiene como esa facilidad de un tamaño pequeño, lo puedo leer, es una lectura recreativa. Uh-huh. Entonces, mucho de lo que estamos haciendo con Anjiru, con las chicas, es mucho a prueba y error, a conocimiento y poniendo
0: bien.
1: En práctica, sí, viendo, sí, ¿esto sí. funciona?
0: Sí, bueno,
1: ¿qué mejoramos para la próxima?
0: Sí.
1: A la vez, cada vez tenemos un poco más de alcance y con eso también podemos pensar, bueno, no sé... Gente que confía desde sponsors
0: sí.
1: para hacer los eventos, con esto, con el cafecito, que uh-huh. por ejemplo nosotras nos iniciamos con un cafecito que salía 100 pesos uh-huh. y 30 personas confiaron en el claro. proyecto, que tenía nombre, pero no tenía mucho más que eso.
0: Está bien.
1: Y que es gracias a esas 30 personas que salieron estas.
0: Uh-huh.
1: Pero, por ejemplo, cada vez nos vamos profesionalizando más, vamos pensando, bueno, ¿cuáles son las estrategias para poder hacer rendir más y que, la plata que tenemos nos alcance para poder cubrir todas las necesidades? A partir de finales del año pasado, pudimos comprarnos 10 resmas de hojas, que para uh-huh. nosotros era una locura. Ahora nos compramos una claro. impresora.
0: Se están capitalizando.
1: Vamos de a poco sumando esas cosas. Tenemos Canva Pro, que es, bueno, con todo lo que nosotros nos manejamos uh-huh. para editar y armar las revistas sí. o la estética y la cuestión por ahí estética uh-huh. de Anjiru, que se sube a redes, que se sube a YouTube, que se sube para hacer esto. Porque vamos de a poco como copando más lugares. A partir del mes pasado...
0: Sí,
1: sacamos nuestro canal de YouTube porque cubrimos un congreso de cine y audiovisuales y teníamos como entrevistas que están buenas para nosotras, entonces,
0: buenísimo.
1: Listo, lo traemos.
0: ¿Cómo entramos al canal?
1: Revista Anjiru, en todo.
0: Bien, ¿cómo sería se manejan Anjiru? Con las editoriales?
1: Con las editoriales.
0: Sí. Cuando lo primero de la editorial, o vienen todas notas directamente.
1: Nosotras armamos un pequeño texto
0: sí, sí.
1: que es consensuado y es construido uh-huh. entre todas.
0: Sí,
1: eso
0: sí,
1: no
0: sí,
1: sale
0: sí, sí, sí.
1: sin la aprobación de todas.
0: ¿Sale, sí, salen todas sangrando?
1: Hay bastante consenso entre todas.
0: Sí.
1: Por suerte sabemos cómo trabajar en equipo y ir delegando sí. y saber que... Y la idea del proyecto es que crezca entre todos, más que crezca por la individualidad. Buscamos que sea Anjiru y no. Fulana de Anjiru, fulano de... No,
0: bueno.
1: Es Anjiru como proyecto. Y, por ejemplo, en la primera edición uh-huh. Tenemos un texto que escribió una de mis compañeras
0: sí.
1: que habla... esta primera sale por el Día del Periodista, o sea, que dentro de poco ya vamos a cumplir 2 años. Y en esta primera se habla un poco de, bueno, cuál es el rol, qué participación tienen en la sociedad. Después, en la última que salió, que era hablando del terror, un poco lo que
0: ¿En qué sentido el terror?
1: El terror lo cubríamos, como que es posible Y no sé, no solo hay que imaginar el terror con fantasmas, arañas y Drácula, ponele, no sé, sino que el terror puede estar en un diagnóstico médico, en la carencia del plato de comida todos los días, en la inestabilidad de trabajo, en no llegar a pagar cuentas.
0: Bueno, todas esas cosas. No sé si ahora, pero hace 20, 25 años Eduardo Liberti dijo que en la Argentina no hay ningún estudio serio de los fármacos que tomamos, ni de los alimentos que comemos, ni de qué otra cosa más que son fundamentales. Para, no hay ningún estudio serio de qué es lo que tomamos para sanarnos.
1: Claro. Bueno, no, y un poco con esta búsqueda de identificar el terror en cada una, por ejemplo, yo decía... Mi terror es que mis abuelos no estén en este momento, claro, es que mis abuelos no estén.
0: Pero para óptica, claro.
1: Claro, pero para otra de las chicas era el diagnóstico que había tenido su mamá. Totalmente. Sobre un cáncer.
0: Contame, para cerrar, quería Maru Ortiz,
1: sí,
0: una de las
1: 7 integrantes.
0: Editoras de Angirú,
1: sí.
0: Compañera,
1: sí, sí.
0: Buenísimo. Contame cómo te tocó ya el periodismo, en qué momento... ¿Y cómo lo ves ahora a todo lo que es el discurso del periodismo a nivel nacional y mundial? ¡Wow! Vamos a estar acá hasta las 4 de la tarde. No, vamos.
1: Bueno, un poco nosotras hacemos periodismo desde la resistencia, desde poder cubrir cosas que nos importan, que nos parecen...
0: Esta es una tuya. Esta es una tuya.
1: Que nos parecen que son interesantes, sí, sí, y sí, que por ahí no tienen visibilidad o que, bueno, hasta... No puedo entrar siempre a los mismos medios y ver el INDEC pasó esto, tipo, ya entendí, todo es un caos y todo va de mal para peor.
0: Basta de Adorni, averigüen todo lo que hizo, pero basta, Dios mío.
1: Sí. De repente se copan esas situaciones y se pierde de vista que lo que nos está pasando también es, no sé, lo que nos pasa como humanos en la vinculación con el otro y a la vez un poco con esta idea de Angirú que tenemos es representar lo local, porque por ahí tenemos bien, como esas referencias, bueno, no tengo que ser de como tal medio de Buenos Aires, como tal medio, no.
0: Nada.
1: Y nosotras queremos ser un poco una revista que cuente historias locales, que las haga periodísticas, que cubra la realidad, que salga a la calle, que no escriba detrás de un escritorio. Y bueno, un poco con esa lucha y con esa idea que cada una tenemos desde los espacios que cubrimos y en los que vamos trabajando, es poder hacer notar también que el rol del periodista o de la periodista tiene un rol social absolutamente presente y que tiene que estar, que es importante seguir valorándolo, porque si no, ¿quién nos va a informar? Tiene que ser también
0: lo mismo,
1: la persona que se siente frente a un micrófono, tiene la responsabilidad, o que escriba, o que graba un video, tiene la responsabilidad, el compromiso con la sociedad. Deja de ser de uno y deja de pensarse en la individualidad cuando uno tiene que, o cuando, desde mi punto de vista, mi compromiso es con la gente, con hacer que la persona que me donó poder escribir su texto, su historia, sienta que yo representé en el texto que presento. Y también hacemos mucho ese trabajo de esto es lo que tenemos, lo vamos trabajando desde la corrección, desde la redacción y demás, pero siempre con el ok de esa otra persona que por ahí entrevistamos, o por ahí lo mismo con lo que subimos a Instagram, que la otra persona también se sienta parte de lo que se publica, nos parece muy importante.
0: Buenísimo. Querida Maru Ortiz, un gusto. Tenemos la posibilidad de encontrarlos en el medio del Secual
1: también
0: los lunes, pero es un gusto. Hace mucho queríamos hablar contigo. Querida gente, Angirú, próximamente la quinta.
1: Próximamente la quinta.
0: Y hay
1: fanzines.
0: Fanzines a 1.000 pesos.
1: Sí.
0: Y
1: pines a 2.000.
0: A 2.000 pesos. Sí. Para la producción de la revista. Sí. Bueno, estuvimos hablando con Maru Ortiz, entonces, una de las editoras de Angirú. Bueno, sigo. Como verás, me quedé muy, muy, muy, muy contento con la nota de Rossiani. Doctor Rossiani, ¿quién dijo que todo está perdido? Yo vengo a ofrecer mi corazón. Gracias, hasta el próximo sábado. Gracias, Maru.
1: Gracias.

0: 11 horas 56 minutos en la República Argentina, y también en su casa y la vereda de su hogar, también en su barrio, a la misma hora, ¿no? Aquí compartiendo desde este estudio, tratando de llegar hasta usted, que es la principal o el principal protagonista en esta mesa de trabajo que nos permite todos los sábados comunicarnos directamente con usted. La ciudadanía, nuestra preocupación permanente. Por eso nosotros tratamos de instalar determinados temas que creemos, o por lo menos así lo consideramos, que sean importantes y que puedan generar pensamiento. En tiempos del antipensamiento no es poco el desafío que llevamos adelante, teniendo en cuenta que es una producción independiente, y esto que quede muy clarito. Entonces podemos darnos ese tupé de ir un poco más allá de lo que el establishment permanentemente trata de circunscribir a lo que es la información, y pasa a ser una deformación en ese sentido. Pero nosotros humildemente desde aquí, desde esta mesa de trabajo, desde Resistencia Hora Cero, agradeciendo a quienes nos siguieron hoy por Facebook, por TikTok y por YouTube, también les pedimos que se suscriban. Gracias por estar allí. Nicole, nos queda tus palabras para despedirnos, y muchas gracias a usted que está del otro lado. Gracias por los mates. Seguramente iremos a compartir el almuerzo con usted, no le quepa la menor duda. Vamos a estar sentados en la punta de la mesa. Y ahora sí, Nicole nos está despidiendo.
1: Por supuesto, entre mate y mate vamos contando cosas de la realidad y vamos dándole el pie para que la gente pueda sacar sus propias conclusiones con respecto a lo que acontece día a día, y para que puedan también desarrollar sus propias ideas, su propio pensamiento sobre cómo deberían de ser las cosas, y nosotros aquí humildemente, como decías, aportando también a la democracia, que eso es algo muy importante y no es algo menor, teniendo en cuenta todas las cosas que pasan o que el poder de turno realiza para desarmarla, ¿no? Estábamos hablando hoy un poco del tema de las instituciones. Es importante participar y exigir también a las personas que están encabezando las instituciones de la democracia que empecemos a rever algunas cuestiones y a cambiar un poquito, porque creo que tenemos de hecho mucho para explotar como país, y nos estamos perdiendo de grandes cosas, por ejemplo, no como escuchar a las comunidades, que imagínense la cantidad de comunidades que hay indígenas en cada provincia y lo rico que esto significaría si nos sentáramos a escuchar un poco, como siempre digo, ¿no?, que hablamos de las comunidades indígenas. Nos estamos yendo entonces hasta el próximo sábado, será 11:59, esto fue Resistencia Hora Cero, principio y final de todas las ideas. Gracias.

Bueno, ahora viene uno muy viejo, hace mucho que no tocamos.

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Gracias. Fuerte aplauso para la banda, chiquis. ¿Nos escuchan?

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0: Gracias.
1: ¡Aplauso!
0: ¡Gracias!
1: ¡Esa! ¡Los hermosos decadentes!
0: Gracias, Mechi. Gracias, Lito. Gracias a toda la banda. Fenómenos. Impresionante.
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